0: Umberto Eco.
1: A dónde me están vestido.
0: Gabriel García Márquez.
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0: Roddy Doyle. Salman Rushdie.
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